0: Bienvenidos, queremos enviar un saludo cordial y lleno de energía positiva para cada uno de nuestros oyentes que ya están en sus actividades diarias. Un abrazo especial para los compañeros taxistas que recorren ciudades de temprano, allí amplifican la radio. Para quienes trabajan también en los mercados dentro de la ciudad, los comerciantes, los emprendedores, agricultores, maestros, médicos, obreros, amas de casa. Para toda la gente luchadora que cada día se esfuerza por salir adelante. Y nosotros, por supuesto, acompañándoles con información más importante a través de la Mega para Chimborazo y 90.5 al sur de la provincia con Radio Sensación 102.9. Vamos a saludar con los compañeros en la capital, el doctor Jairo Gavilanes. Doctor, bienvenido, buenos días.
1: Muchísimas gracias, compañeros. Qué gusto, como siempre, poder saludarles, desearles éxito, esperar que tengan una mañana fabulosa, ¿no? Dentro de lo que refiere a este jueves 14 de mayo. Estamos a un día de que efectivamente cumplamos la primera quincena y el día de hoy, pues la Asamblea Nacional recordará que entró en funciones un 14 de mayo del 2025. Miren ustedes cómo pasa el tiempo. Ya está en gestión, en acción y en reconocimiento de muchos ecuatorianos esta Asamblea Nacional que hoy pues le dirá al país qué es lo que se ha hecho en estos 365 días del año a partir de las 10 de la mañana en el Palacio Legislativo. Esa novedad es importante, además de contarles que efectivamente hay ya movimiento electoral en todo el país. Un saludo desde la capital, hace frío aquí en Quito y muchos ya están saliendo para sus lugares de trabajo. Es importante manifestarles que acá en la capital pues hay tráfico en esta semana, principalmente en horas de la mañana, de 6 a 9 de la mañana el tráfico se detiene en muchos espacios y eso pues impide llegar pronto al trabajo, así que si se traslada a la ciudad de Riobamba, Caquito, pues tome las precauciones necesarias. Un abrazo para ustedes, compañeros.
0: Muchísimas gracias al doctor Jairo Gavilanes. Acá en los estudios de la radio tenemos la presencia del licenciado Hernán Albán Gallito, bienvenido, buen día.
2: Y también el saludo cordial al doctor Jairo Gavilanes y a todos los amigos oyentes de Radio Estéreo Mundo La Mega 90.5. Iniciamos la presente jornada a propósito del día de hoy, jueves 14 de mayo, como lo señalaban ustedes anteriormente, en una mañana agradable desde muy temprano. El astro rey también se ha hecho presente para que este día sea un día muy interesante, muy importante para todos y cada uno de los riobambeños y chimboracenses. Bienvenidos a Mundo Noticias, muy buenos días.
0: Muchísimas gracias, está conectado con nosotros el doctor Ismael Quintana, a quien agradecemos por este espacio dentro de su agenda para poder dialogar. Doctor, bienvenido, buenos días.
3: Buenos días, un abrazo para todos ustedes a la distancia y por supuesto un saludo para la audiencia de La Mera.
0: Gracias, doctor. Saludos cordiales desde la Sultana de los Andes. Empezar conversando un poquito sobre la justicia en el Ecuador. Es importante y necesario consultarle esta hora sobre la independencia judicial en Ecuador, precisamente en la actualidad, tras los últimos escándalos y cambios en el Consejo de la Judicatura.
3: Bueno, ahorita hay expectativa, naturalmente ha entrado en funciones la nueva presidente del Consejo de la Judicatura, eso genera de algún modo, como decía, una expectativa de que hayan cambios profundos en lo que ha venido sucediendo en la función judicial, no solo a nivel jurisdiccional, es decir, de jueces, de fiscales, de defensores públicos, sino también lo que está pasando en el Consejo de Judicatura. Yo ayer nada más veía esa columna digital, suele escribir el colega Felipe Rodríguez haciendo una denuncia grave, y es este tema de los aparentes tarifarios que hay al interior de la misma, del mismo Consejo de la Judicatura, es decir, que aparentemente hay una red de funcionarios administrativos en las direcciones provinciales que, como condición para evitar la emisión de informes sobre dolo, negligencia manifiesta, error inexcusable, les requieren cierta cantidad de plata, que de lo que leí no es poca plata, con unos tarifarios, dice Rodríguez, bien delimitados, bien especificados, para que ellos pues pudieran de algún modo salvar los muebles, evitar su destrucción ante el pleno del Consejo de la Judicatura. Entonces son cosas que de algún modo alarman, preocupan, porque entonces la idea que tiene, yo me refería al inicio de esta conversación a Mercedes Caicedo, la nueva presidenta de la Judicatura, es como podemos ver entonces titánica. Yo creo que todavía hay estructuras muy grandes de corrupción dentro de la función judicial, empezando por el mismo Consejo de la Judicatura. Creo que ahí debe empezar la tarea. Hay que limpiar las direcciones provinciales, hay que remover a los directores provinciales, poner otros perfiles y ver qué está pasando ahí. lo de Felipe Rodríguez no es una situación aislada,

0: lo mismo se estableció, por ejemplo, en la provincia de Los Ríos, una sala multicompetente en esa corte provincial que extorsiona a los jueces de primer nivel, a los fiscales de carrera también, cuando tienen en sus manos la posibilidad de emitir estos informes. Entonces tiene esos retos porque lo principal es nuevamente ganarse la confianza de los ciudadanos, de los usuarios de la función judicial, y eso hoy no existe. De otro lado, tiene otras tareas que son grandísimas: llevar adelante el concurso para la renovación parcial de los miembros de la Corte Nacional de Justicia, sin duda alguna es una cuestión ineludible, que no puede hacerse esperar más. El concurso para jueces constitucionales especializados, que es algo que se ordenó en consulta popular y que ya va 2 años, cuando la transitoria de esa enmienda constitucional le dio al Consejo de la Judicatura el plazo de 1 año, bueno, esas son cosas que se han pasado alto y que creo que hay que llegar a hacer. Y el objetivo, yo creo que global y más importante de la judicatura hoy, frente a ello, Mercedes Caicedo, es un proceso de evaluación, pero un proceso de evaluación bien hecho. No esa mamarrachada que hicieron María del Carmen Maldonado y otros en el Consejo de la Judicatura de la época, que luego fue declarado inconstitucional por parte de la Corte. No, algo técnico, acogiendo los estándares interamericanos en materia de evaluación judicial, acogiendo los estándares que se han desarrollado en la jurisprudencia de la Corte Constitucional y en el propio Código de la Función Judicial, porque evidentemente yo no voy a caer en la generalización, estimado Jay, pero sí que hay un importantísimo número de servidores judiciales corruptos, corruptos por chantajes, presiones o amenazas, o corruptos porque venden sus decisiones. Eso está pasando en el país, por supuesto está pasando, y está pasando a todo nivel. Así que, como ve, probablemente el tiempo no alcance para hacer todo lo que a nivel de función.
1: 7:11, interesante lo que presenta en esta mañana invitado al doctor Ismael Quintana. Para usted que nos está escuchando, vamos hasta la capital, tomamos contacto con el doctor Jairo Gavilanes. Tenga la bondad, doctor.
2: Muchísimas gracias, compañeros, muchísimas gracias también a quienes van escuchando la radio mientras conducen, están con nosotros a esta hora de la mañana. Un saludo para usted, doctor. A los años que tenemos esta oportunidad de dialogar con usted, siempre es necesario tener en cuenta estos temas interesantísimos. ¿Cómo mira usted esta dinámica de la presidencia del Consejo de la Judicatura? Es necesario siempre evaluar el pasado, reconocer los errores y reconocer también que al parecer hay un sillón en la presidencia del Consejo de la Judicatura que pone en aprietos, en riesgo de malas decisiones, ¿no? Desde hace algunos años atrás y de algunas autoridades. Es necesario, a su criterio, tener en cuenta qué es lo que ha pasado. Varios gobiernos, varios nombres, ninguno creo que se queda atrás, pero ahora bien, un tema necesario que comentar es el proceso de evaluación y concurso de notarios, que tampoco se ha realizado en todo el país. ¿Cómo mira usted estos procedimientos? ¿Cómo mira usted estas decisiones que han tomado del tiempo las autoridades que han llegado a presidir el Consejo de la Judicatura? Un saludo, doctor.
0: Sí, querido Jairo, un abrazo también para usted. Son varias cosas. Consejo de la Judicatura, a veces nosotros nos limitamos a pensar, mi sobrino está acá acompañando. Hay varias cosas. Muchas veces nosotros creemos que, claro, el Consejo de la Judicatura solo debe limitarse o restringirse al nombramiento o la evaluación de funcionarios judiciales. Y claro, dejamos de lado todas estas cuestiones de los órganos autónomos y de colaboración de la función judicial, entre los cuales se tiene casos ahí de notarios que están ya con el periodo constitucional en funciones extendido, fruto de que no se ha avanzado en una evaluación de lo que el Código Orgánico de la Función Judicial, tras una de sus últimas formas, denominó los estándares de rendimiento. Cierto es que la Constitución establece que hay un periodo inicial y luego una posibilidad de reelección, pero previo la valoración de los estándares de rendimiento. ¿Se ha hecho eso? No, no se ha hecho eso. Se han prorrogado algunos notarios en funciones. Ese es un mecanismo que yo creo que hay que revisarlo, porque tras la reforma al Código de la Función Judicial se expidió un reglamento para desarrollar cómo se ejecutará esta evaluación a los notarios. Eso fue objeto de una demanda de inconstitucionalidad y hace semanas nada más la Corte

sin sonrojarse, desechó esa demanda de inconstitucionalidad, señalando Jairo que el hecho de que el reglamento supere cuestiones que la Constitución reserva a la ley, como ven el artículo 200 en materia de evaluación de notarios, no es inconstitucional. Pero bueno, ya de la Corte Constitucional eso es una discusión aparte. Sin embargo, evidentemente tenemos el problema con notarios prorrogados excesivamente en funciones, tenemos un problema con defensores públicos, además hay un déficit de defensores públicos, hay mucha gente que no tiene condición económica para contratar un abogado privado, entonces acude a la defensoría pública y la respuesta en la defensoría pública es que no le pueden tomar el caso porque no tienen abogados en esas áreas o porque los abogados que tienen están, digamos, copados de casos. Entonces la defensa estatal de quienes menos tienen, pero que igual necesitan garantizar sus derechos, es pobre. La Constitución esto queda en letra muerta. Fiscales, lo mismo. Yo recuerdo desde las épocas de la doctora Salazar, usted decía, hagamos algo de reminiscencia. Sí, hay que recordar para no volver a cometer errores. En la presidencia de María del Carmen Maldonado, esta señora que tristemente presidió el Consejo de la Judicatura, la doctora Salazar le pidió presupuesto para la designación de fiscales de carrera. La respuesta del Consejo de la Judicatura es que, como decía un asambleísta de Tungurahua, no hay plata. Entonces, como no hay plata, la gente y sus casos que ahí se queden, ¿no? Cientos de denuncias, unas falsas, otras con cierto fundamento, se quedan congeladas, porque no hay fiscales. Es decir, un análisis que salía recién de cuál es el déficit de fiscales por densidad poblacional. Ecuador está ubicado en uno de los países con el menor número de fiscales, por eso usted tiene casos ahí que no camina. Ya de los jueces hemos conversado, creo que en eso el problema de las garantías constitucionales abarca mucho el tiempo de jueces que debieran estar dedicados a administrar justicia laboral, justicia penal, de familia, de inquilinato, temas contencioso administrativos, bueno, en fin, un sinnúmero de cosas que hacen que esta gran cantidad de demandas en el ámbito de las garantías jurisdiccionales hagan que, como pasa hoy, le cae, por ejemplo, un juez de trabajo, entonces ese juez de trabajo tiene que dejar de lado los casos laborales que tiene para dar prioridad a una demanda, por ejemplo, de acción de protección. Entonces eso, de algún modo, tendría que terminarse nombrando las judicaturas constitucionales especializadas, pero incluso ahí usted ya tiene un reglamento aprobado por el señor Godoy, de triste recordación también en el Consejo de la Judicatura, y que de algún modo va y pasea la voluntad de la ciudadanía que ordenó que se deben nombrar esta clase de jueces en todos los cantones del país y salas provinciales en todas las cortes provinciales del país. ¿Qué dijo la Judicatura? No, es que en algunas provincias no hay mucha carga procesal, entonces ¿para qué voy a nombrar jueces? Entonces ese reglamento, que ojalá sea corregido por Caicedo, es un reglamento que genera un efecto de distritalizar la justicia constitucional. Entonces, por ejemplo, una persona que vive en Ambato va a tener que trasladarse a Quito para presentar su demanda, porque a la Judicatura le parece que en Ambato, por ejemplo, estoy inventándome el caso, no hay mayor carga procesal. Entonces, son varias cosas, y espero que la doctora Caicedo no nos decepcione, porque usted decía una cuestión, dice que el sillón de la presidencia de la Judicatura, usted elegantemente, Jairo, lo decía, como que queda grande y genera problemas. Yo me atrevo a decir que ese puesto está una suerte de maldición, no importa quién se siente ahí, después de un tiempo termina siendo, ojalá no sea el caso de Caicedo, por supuesto, pero termina con proceso penal y con un juicio político y censura y destitución, porque eso es lo que ha pasado en los últimos años, incluso yéndonos mucho más atrás a las épocas de Gustavo Yal, Paulo Rodríguez, la señora Maldonado, Murillo, Álvaro Román, bueno, él no tuvo esos problemas porque era el eterno suplente, y luego qué decir de Wilma Terán y el que vino es Godoy. Entonces creo que lo primero que tiene que hacer Caicedo es no parecerse a ellos, y para no parecerse a ellos entonces hay que tomar decisiones y decisiones drásticas, y por ejemplo a mí me preocupa
que se haya nombrado en los días pasados como

0: director de transparencia, a un abogado mencionado en el caso Metástasis, que ella mismo sentenció cuando fue juez de la Sala Penal de la Corte Nacional de Justicia, y además un abogado, de lo que se ha dicho en medios de comunicación, cercano al entorno de Mario Bordet. Entonces, bueno, si vamos a seguir nombrando así, las cosas no van a cambiar mucho, querido Mario.
1: 7:20.
2: Doctor, ¿cómo le va? Qué gusto saludarle. Buenos días y bienvenido. Doctor, con todos estos antecedentes que usted nos da a conocer de lo que está pasando, lamentablemente, en el tema del Consejo de la Judicatura, ¿cree usted que la justicia acá en nuestro país está politizada?
0: Hace rato, Hernán, eso no es novedad. En algunos casos yo creo que se acude principalmente a la vía penal, y en menor medida se acude a la justicia constitucional para zanjar disputas o problemas políticos. Ahí es donde hay que trabajar en el tema de la independencia judicial, porque el problema no es que usted, como asambleísta o el poder político en general, acuda a la justicia para resolver, por ejemplo, a través del plano penal, un asunto que tiene un trasfondo político. Eso puede pasar, ¿ya? Lo que no debería darse es que un juez se someta o que un fiscal se someta a los vaivenes de la política. Entonces, acá tuviésemos jueces independientes, muchos de los casos que hemos visto probablemente no tendrían ningún fundamento. Entonces, hay una politización de la justicia, o al revés, como dicen otros, una judicialización de problemas o de disputas de orden político. Entonces, por eso es que ya muchos no nos comemos el cuento de los aspirantes a la judicatura, que cuando son enviados en las ternas y tienen que comparecer ante el Consejo de Participación Ciudadana a explicar sus planes de trabajo, lo primero que nos hablan es de independencia judicial. O sea, de labios para afuera, usted le va a escuchar a cualquier vocal de la judicatura hablar, defender la independencia judicial, que no, que los jueces que son probos, que son honestos, necesitan protección por parte de la judicatura, que de esos jueces debe haber más. Pero el rato de los ratos, cuando toca emplear mecanismos para realmente garantizar que esos jueces tengan un ámbito en el cual puedan tomar en derecho las decisiones, alejados de cualquier factor o presión de carácter externo, eso es independencia externa, pero además alejados de cualquier presión, como vimos en el gobierno del señor Lasso, el caso Vocales, donde usted tenía a los vocales yendo a visitar a jueces de la Corte Provincial de Pichincha, y voy a tratar de ser elegante al utilizar el término visitar. En realidad lo que fueron es a presionar, a chantajear o a amenazar, al estilo de Godoy con Gaibor, solo que acá fueron tan burdos que lo hicieron ellos mismos a nombre de Guillermo Lasso para que se resuelva el caso de Guadalupe Yoder. Recordarán ustedes cuando estaba en disputa el tema de su permanencia en la presidencia de la Asamblea Nacional. La señora presentó la acción de protección, la perdió, interpuso un recurso de apelación, y los señores de la judicatura, por eso hay el caso Vocales, fueron ante la Corte Provincial a decir que en nombre del presidente Lasso necesitaban esa sentencia a favor de la señora Guadalupe Yoder. Entonces, ese tipo de cosas se tienen que acabar. Lo que ha pasado recientemente con el juez Serrano en el tema de Godoy y Gaibor, que es lo que marca la salida básicamente del señor Mario Godoy del Consejo de la Judicatura. Así que ese tipo de cosas esperemos no verlas con la señora o la doctora Mercedes Caicedo. Yo creo que es una persona bien intencionada, lo que es una persona que, pese a su juventud, conoce por dentro el manejo de la función judicial. Ha estado como jueza provincial, como jueza nacional, me parece que también en algún momento fue o fiscal o juez de primer nivel. El punto es que, pese a su juventud, ella tiene ya una trayectoria dilatada en la función judicial y entiendo que conoce

0: Y a mis panas, a quienes me adulan, a quienes me invitan a los conversatorios, a quienes están cerca mío, a esos yo los protejo, pese a que sé que son unos corruptos de siete suelas. Algo, mis queridos amigos, habrá que hacer con esas unidades judiciales de anticorrupción, por ejemplo. los más grandes y recientes casos de corrupción judicial, curiosamente, salen de las unidades judiciales anticorrupción. Si usted acá en Pichincha, que es donde está la sede de estas unidades judiciales, tiene jueces de esas unidades judiciales resolviendo causas que están vinculadas a procesos penales, ese tipo de cosas son en las que hay que trabajar.
1: 7:25, vamos hasta la capital nuevamente, doctor, tomamos contacto con usted en la parte final.
2: Muchísimas gracias, compañeros. Es importante analizar varios aspectos, analizar también el proceso de designación de Mercedes Caicedo, de la doctora, estará atrás de estas decisiones en el Consejo de la Judicatura. ¿Cómo mira usted aquello? Ya se refería pues a unas supuestas designaciones. Estas todavía están validándose. En esta semana han saltado algunos nombres que trabajaron en el Consejo de Participación Ciudadana y Control Social y que hoy estarían siendo vinculados al Consejo de la Judicatura. Repito, son solamente especulaciones, nada validado o de manera formal alguna designación. Sin embargo, llama la atención aquello. ¿Cómo mira usted lo que ha realizado el Consejo de Participación Ciudadana pues en este concurso, en este proceso de selección? Y también me gustaría conocer su criterio de cómo se está llevando a cabo, doctor, el concurso para fiscal general del Estado, de la Nación, que también es un tema que llama la atención a los ecuatorianos.
0: A ver, a la larga, llorar sobre la leche derramada, Jairo, no tiene ningún sentido. Sabemos lo que pasó en el proceso de designación de Mercedes Caicedo, que tenía ahí una suplente de Godoy, que era la señora Dilia Cis. La señora Villasís sorpresivamente apareció con un impedimento para desempeñar cargo público. Bueno, ese tema se trató de zanjar mal por parte de la señora Villasís. Yo no sé cómo buscaba presidir la judicatura una persona que no sabe ni dónde presentar una demanda de acción de protección y que además buscaba corregir una cuestión de datos personales a través de una acción de protección. Eso es una locura. La señora va a presentar una demanda en Guayaquil y evidentemente la juez de Guayaquil le responde lo que cualquier juez medianamente competente le iba a decir. Yo no soy competente territorialmente, este es un tema que lo tiene que resolver en otra jurisdicción. Entonces, ¿qué se vio obligada? A presentar un habeas data. Gana el habeas data, ¿cierto? Se ordena corregir el error. Me parece que le ordenaron eso al Ministerio del Trabajo. El Ministerio del Trabajo decía, vea, es que esto no es un asunto mío, es un asunto del SRI, y bueno, en todo ese entramado de dimes y diretes y de excusas, unas buenas, otras malas, la señora Villasís no pudo sentarse a presidir la judicatura. Punto aparte es mi opinión respecto a si ella debía o no debía quedarse de manera permanente a presidir la judicatura. Mi particular punto de vista, en virtud del precedente de la Corte en el caso Álvaro Román, es que Villasís jamás podía haberse quedado a presidir definitivamente la judicatura. Y yo creo que ella debía asumir temporalmente la presidencia hasta que se nombre un titular. Finalmente se hace eso a medias, porque si bien ella no presidió la judicatura, generó un caso de ausencia definitiva del cargo. Es decir, se nombró un reemplazo de Alexandra Villasís también, al punto de que se forzó a una presentación de renuncia de su parte. Entonces, toda una serie de procedimientos hechos al apuro por parte del Consejo de Participación Ciudadana, requiriendo una terna y avanzando en un proceso para nombrar vocal presidente titular y suplente, cuando a mi juicio debía haberse nombrado solamente el titular, y respetar la suplencia de Alexandra Villasís, que incluso con la sentencia de habeas data a su favor, ya no tenía impedimento para acceder al cargo o desempeñar cargo público. Se atropelle esa sentencia constitucional y se nombre incluso, me parece, un señor de apellido Echaíz en reemplazo de Villasís. Esa fue una cuestión que francamente yo no entendí, pero como este es el país de las situaciones jurídicas consolidadas, mi querido Jairo, esa es la frasecita que le encanta a la Corte Constitucional para para torear las decisiones que debe adoptar. Porque en este caso, algún rato llegará

la corte. Y la corte dirá la clásica estupidez, perdón que se lo diga así, de que la sentencia que seguramente dictará a favor de Alexandra Villacís es en sí misma un mecanismo de reparación integral, y con eso basta y sobra. Si así le dijeron a Román, le soltaron $5,000 de reparación integral y le dijeron que la sentencia era en sí misma una reparación entera, porque el que estaba ya sentado en la presidencia de la judicatura era el señor Fausto Muril, empleado del presidente Guillermo Lasso a la época. Acá pasará seguramente lo mismo, así que en ese caso el nombramiento de la doctora Caicedo está oleado y sacramentado. Entonces hay que concluir una cosa, y espero que la doctora Caicedo lo tenga clarísimo: la designación de ella proviene de un proceso reñido con el ordenamiento jurídico. Por lo tanto, ya que esa designación no es del 100% limpia desde el punto de vista legal, me refiero, yo espero que ella se vaya legitimando ante el foro jurídico, ante la ciudadanía, con sus ejecutores, y que de todos los críticos de su proceso de designación hayan bocas cerradas una vez que ella empiece a hacer las cosas. Pero, claro, si lo primero que estamos viendo es la designación de este personaje cercano a Mario Godoy en un cargo alto en la política, si luego, como usted decía, se ha publicado en redes sociales una serie de documentos internos avalados por ella, a través de los cuales aparentemente se está pidiendo la vinculación de personal que trabaja para el señor Fantoni en el CPCCS, bueno, esas cosas ya empiezan a verse mal, porque entonces parecería ser que ahí hay una suerte de intercambio de favores, ¿no? Ah, entonces tú diste tu voto para nombrarme a mí, y yo en contrapartida pongo a tus panas en cargos dentro del Consejo de la Judicatura. Yo espero que esa información sea falsa, y de ser cierta, que se quede en eso, en un requerimiento que finalmente no llegue a concretarse. Pero si empieza así, no le auguro buenas cosas a la doctora Caicedo si es que no corrige este tipo de errores de entrada, porque la mujer del César, suelen decir, no solamente tiene que ser, yo creo que la doctora Caicedo es una persona seria, honesta, hasta aquí él no es mi opinión, mi percepción, pero también hay que parecer. Entonces ahora lo de Godoy está muy reciente, por lo tanto cualquier persona cercana a su entorno va a hacer que su gestión se manche, me refiero a la gestión de Caicedo, y evidentemente los cuestionamientos que se han hecho al CPCCS hace que cualquier persona cercana al entorno de Fantoni también sea cuestionada. ¿Y qué decir del concurso? Con esto concluyo, queridos amigos, el concurso para fiscal general del Estado. Ayer salía por parte de esta comisión cívica, me parece que es acá que nos encantan los nombres rimbombantes, de ese grupillo de académicos y que todo lo observan y todo lo pueden ver, que sacan a modo de aporte un comparativo entre la calificación que ellos han hecho a los méritos de algunos postulantes y la calificación hecha por la Comisión Ciudadana de Elección, que es escandaloso ver que entre los cálculos que ellos hacen en el informe, yo ayer revisaba el informe da toda una explicación bien fundamentada de cómo asignaron ellos los puntajes versus lo que no se explica todavía en la Comisión Ciudadana de Selección. Entonces hay postulantes que en la calificación de esta comisión cívica merecen, por ejemplo, 38.5 y la comisión les asigna 43, 44 puntos y así. Entonces, un concurso opaco es un concurso poco transparente. Vea lo que pasa con José de la Gasca. Es francamente incomprensible que no se valore su experiencia laboral privada. Aparentemente le habrían dado solo valor o puntaje a su carpeta en lo que tiene que ver con su paso por el sector público. No se valora su experiencia en el libre ejercicio profesional, cuando eso es lo que requiere la Constitución también, y sobre la base de eso se le asigna una calificación que hoy le pone en séptimo lugar a una persona que yo creo que tiene todas las condiciones, como otros que están en el concurso para ser fiscal general del Estado. Renuncias de comisionados ciudadanos, renuncias de veedores, así que en ese sentido, ese concurso, mis queridos amigos, va a salir pato o gallareta, es decir, cualquier cosa puede pasar ahí, y por lo tanto, quien termine siendo designado, cualquiera, tiene, al igual que Caicedo, la obligación de legitimarse en el cargo y con sus ejecutorias, porque los procesos de selección acá en el Ecuador están francamente ya
colmados.

0: decir, en una situación en la que nadie confía, es un Consejo de Participación Ciudadana al que nadie quiere, y por lo tanto cualquier cosa que haga este Consejo de Participación Ciudadana va a oler muy mal, como pasa con el Congreso de Fiscal.
1: 7:35. Agradecerle muchísimo, doctor. Será hasta la próxima oportunidad.
0: Seguro que sí, querido amigo. Un abrazo, buenos días.
1: Muchísimas gracias. Nuestro agradecimiento al doctor Ismael Quintana, abogado constitucionalista, con quien hemos abordado tema de interés social en esta mañana de día jueves 14 de mayo. Vamos a irnos a un corte comercial. Ya está en los estudios de la radio el economista Eduardo Zurita, con quien también analizaremos varios temas importantes. No se vaya.
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0: Muchísimas gracias. 7:40 a.m. Usted está escuchando la radio a través de la frecuencia de la Mega 90.5 y Radio Sensación 102.9 al sur de la provincia. Esto es Mundo Noticias. Nos visita el economista Eduardo Zurita, con quien vamos a hablar de términos económicos, pero primero saludamos, economista, gracias por visitarnos en los estudios de la radio. Bienvenido, buenos días.
1: No, mejor, muchas gracias por la invitación. Un saludo cordial a todos los radioescuchos de este prestigioso medio y nuevamente pues agradeciendo la oportunidad, ¿no?
0: Economista, ¿cómo evalúa el desarrollo económico actual de la ciudad, de nuestra querida ciudad de Riobamba? Y por supuesto también en ese contexto es importante conocer cómo evalúa el momento o en la actualidad la provincia de Chimborazo.
1: Claro, nuevamente pues indicar que la situación económica de Chimborazo ya algunos años ha sido un desarrollo económico bastante limitado, le podemos decir incluso de estancamiento de crecimiento económico, pero desde el 2024 y especialmente el 2025 tuvo no un fuerte crecimiento, pero sí ha venido dándose una recuperación. Más o menos estamos indicando que el valor agregado bruto de la provincia, en ese sentido, creció más o menos en un porcentaje de más o menos que representaba 1.800 millones de dólares a más o menos 2.000 millones, más o menos un crecimiento de 200 millones de dólares entre el 2024 y el 2025. Eso relativamente indica una recuperación, como le dije, moderada, pero que no suple las deficiencias que hemos tenido en los últimos años, especialmente en los últimos 4 a 5 años, donde que el desarrollo y más que todo la actividad económica de Riobamba y de la provincia ha sido muy limitada.
0: Uh-huh. Esta es la primera intervención de nuestro invitado. Para quienes se están uniendo a nuestra señal, hablamos de términos económicos el día de hoy a través de la Mega en 90.5 y 102.9 con el economista Eduardo Zurita. Vamos hasta la capital de los ecuatorianos, allí habilitamos la participación del doctor Jairo Gavilanes, que nos acompaña de manera virtual. Doctor.
2: Muchísimas gracias, compañeros, muchísimas gracias también a quienes están con nosotros hoy en estudios. Es importante hablar de estas limitaciones. ¿De qué tipo han sido? ¿No? Usted decía, son limitadas, pero ¿cuáles son las características? ¿Qué se esperaba? ¿Qué se espera? ¿Qué ha cambiado? ¿De pronto hay alguna ilusión de que el día de mañana pues tengamos mejoría? ¿Qué decir de aquello? Tenga la bondad.
1: Sí, efectivamente, lo que podemos indicar es que las limitaciones más fuertes estamos en la creación de empleo y especialmente de empleo formal. El porcentaje que tuvimos para el 2024 para Riobamba fue del 19,2% en la tasa de empleo formal y para el 2025 llegamos casi al 21%, un crecimiento más o menos de un 2%. Lamentablemente el incentivo para la creación de empresas medianas grandes es muy limitado en Riobamba. Yo creo que en ese sentido todavía nos queda debiendo mucho la gestión de las autoridades, tanto municipales como de la prefectura, con el fin de incentivar y dirigir el crecimiento de la provincia y de la ciudad. Los sectores en este sentido que un poco más han tenido un dinamismo, se puede decir, es la parte comercial y la parte agrícola, que en ese sentido Riobamba y la provincia todavía son fuertes, pero muy limitado el crecimiento, por ejemplo, en la construcción, todavía está bajo el sector de la construcción, al igual que el sector de la manufactura, que este también ha habido una leve recuperación, pero que todavía se ha limitado en este 2025. Como le decía, en hora buena se ha visto una mejoría en la economía de la provincia y de la ciudad en el 2025, y creo que es empujado mismo por el crecimiento económico que tuvo el país a nivel general, que llegó más o menos a un 3%, 3.8% del PIB, y eso contagió también al dinamismo de la ciudad y de la provincia, pero a nivel de creación de

0: empleo formal todavía es muy limitado. Y la parte, por ejemplo, de empleo informal, de subempleo en Riobamba es altísima, está por encima, muy por encima, por ejemplo, del promedio nacional. Aquí estamos hablando más o menos de un 70% todavía de informalidad o de empleo que no es adecuado. Y en ese sentido, pues tenemos estas limitaciones, ¿no? Que creo que deberíamos, a través de no solo de las autoridades, sino del sector productivo de la provincia, e incluso la academia también, que tratamos de impulsar y de jugar un papel importante en este sentido, pues tratar de incentivar y de ver cuáles serían los mejores caminos para un desarrollo más adecuado de la ciudad y de la provincia.
1: 7:46 minutos.
2: Economista, ¿cómo le va? Qué gusto saludarle. Buenos días y bienvenido. Mucho hemos visto también el transcurso de este tiempo, tanto del gobierno provincial como del gobierno autónomo acá de la ciudad de Riobamba, que han incentivado estos famosos emprendimientos. Estos emprendimientos, ¿en cuánto ayudan al valor económico también para nuestra ciudad para que siga progresando?
0: Sí, bueno, yo creo que la iniciativa puede ser interesante,
2: Interesante.
0: pero lamentablemente el impacto, como le digo, en la generación especialmente de empleo adecuado, de un empleo formal, es muy limitado. Como le decía, nosotros en los últimos ya 8 años a 10 años no hemos tenido la creación de empresas fuertes, grandes no diría, pero ni siquiera medianas no hemos tenido dentro de la provincia en los últimos 8 o 10 años un importante, por ejemplo, nacimiento de este tipo de empresas. Lo que más se ha buscado, lamentablemente, que estos emprendimientos son enfocados a niveles de microempresas o a veces familiares, ¿no? En ese sentido, pues, el impacto, digamos, de estos emprendimientos, a lo mejor tiene un efecto, diría, lo más fuerte en el corto plazo, pero ya que no son sustentables en el mediano y largo plazo. Y lamentablemente a veces se quedan estos emprendimientos en empresas unifamiliares o que no logran, ¿no es cierto?, suplir esa falta de empleo que tiene la provincia. En ese sentido, yo no digo que la iniciativa puede ser interesante, creo que debería reenfocarse también la iniciativa de estos emprendimientos, como usted muy bien indicaba, por ejemplo, que lo está impulsando el municipio y también la prefectura, pero que debería enfocarse de una forma más técnica, tipo incubadoras, con una capacitación más formal a estos emprendedores, y con apoyo no solo de capacitación, sino también de crédito y de infraestructura, que es muy importante también para el desarrollo de la parte empresarial, de la parte manufactura de la provincia.
1: 7:48 minutos, nos acompaña el economista Eduardo Zurita. Es importante también conocer cuáles son estos principales cuellos de botella, economista, para el desarrollo productivo en Riobamba. No sé si de pronto en infraestructura, en turismo, en industria, en agricultura.
0: Sí, lamentablemente Riobamba, a pesar de ser una provincia, yo digo, privilegiada, porque tiene muchos recursos naturales y también la ubicación de la provincia es muy interesante, incluso para, de alguna forma, motivar, ¿no es cierto?, que venga más inversión a la provincia. Pero tenemos cuellos de botella, por ejemplo, como le decía, a nivel de infraestructura. Por ejemplo, tanto ¿qué me refiero a nivel de infraestructura? Tenemos a nivel de movilidad, por ejemplo, la parte de desarrollo de caminos secundarios, la parte también, incluso las carreteras principales de Riobamba, que une, por ejemplo, Riobamba con Guayaquil, que es uno de los puntos más débiles que tenemos de este momento, porque Chimborazo, la conexión económica no es tanto con la sierra, con Quito, ni con la parte norte del Ecuador, sino es más con la parte de la costa. Nosotros, incluso el nivel, la parte turística y la parte de comercio, la parte esta de la agricultura, tenemos desconexiones con la costa, con la parte de Guayaquil. Y el rato que tenemos carreteras en pésimo estado hacia estos sectores, pues limita mucho también el intercambio productivo, el intercambio.

0: comercial, el turismo que usted decía, con respecto a estas provincias, y eso ha limitado mucho. Por ejemplo, otra cosa que también debemos indicar, que a nivel del sector turístico, Riobamba se ha venido debilitando en los últimos 20 años muy fuerte. ¿En qué aspectos? Primeramente, cuando hubo el deterioro y quedamos sin la carretera que unía Riobamba con Baños, ¿no es cierto? Entonces, que fueron casi más de 20 años que no tuvimos de esa carretera, Riobamba lamentablemente salió del sector central turístico de nacional, y ya el turismo no venía a Riobamba para irse al oriente por Baños, sino que ya bajaba a Ambato y se iba directamente a Baños. Otra cosa que también afectó mucho a la provincia y sigue afectando es el sector ferroviario, ¿no es cierto? Teníamos este sector turístico que iba a Riobamba, Nariz del Diablo, donde que más o menos en esa época que estoy hablando, representaba más o menos unos 30,000 turistas al año. Eso teníamos estudios de la Cámara, de la Asociación de Hoteleras en ese momento, que eso eran más o menos los turistas que venían por la visita a la Nariz del Diablo, por la utilización.
1: Correcto.
0: Y otro sector también que se fue limitado es, lamentablemente, también la parte de Chimborazo, que es otro de los iconos que nosotros tenemos, donde que el manejo de, ¿no es cierto?, de los refugios, del manejo adecuado del sector turístico hacia allá, por los conflictos que ha habido con las comunas, con el sector indígena, incluso con el Ministerio de Turismo, que se ha complicado en estos años, ha hecho que el turismo hacia ese sector, hacia esa, ¿no es cierto?, hacia Chimborazo también disminuya. Entonces, ha habido algunos aspectos que han deteriorado en la parte turística, y lógicamente también a nivel de infraestructura vial para otras, ¿no es cierto?, puntos muy importantes que nosotros tenemos en la provincia a nivel de turismo, se han venido deteriorando en vez de ir mejorando. Entonces, ha habido una serie de aspectos, como le decía, que ha disminuido el impacto que tiene el turismo en la provincia. Lo mismo, como le decía, también a nivel de la industria, de la manufactura, tenemos esta limitante de conexión de movilidad hacia Guayaquil, hacia la costa, y eso también ha limitado mucho. Lo otro, al sector también comercial dentro de la provincia y el sector construcción, que en su momento fue muy importante para Riobamba en el desarrollo económico, en los últimos más o menos 8 años no se ha venido dando una política de incentivo a la construcción de parte tanto del municipio, que sería muy, muy interesante que se ponga esa parte, por ejemplo, al hombro de incentivar la construcción en la provincia y en la ciudad, con el fin de tener un mayor desarrollo de la provincia. Usted sabe que el sector de la construcción es uno de los sectores que más empleo genera, tanto formal como informal. Entonces, hay aspectos que lamentablemente, ya le digo que no incluso son solo de las autoridades, pero lamentablemente yo creo que en ese punto debe liderar las autoridades, tanto municipales como provinciales, dejar el camino para apoyar el desarrollo y que los sectores productivos se adhieran a ese liderazgo y poder tener un crecimiento mucho más fuerte en Riobamba.
1: Bueno, vamos llegando a la parte final, Gallito.
2: Solamente un datito adicional, economista. Estaba mirando, ¿no? Uh-huh. Y un dato del año 2025, es decir, del año anterior justamente, y dice que Riobamba se encuentra entre las ciudades con mayor libertad económica en Ecuador. Y de acuerdo a este dato, dice que la ciudad de Riobamba tiene una puntuación del 66.95 y que Riobamba se destaca en aspectos claves como la baja presión fiscal sobre las actividades económicas y el alto número de empresas registradas en su jurisdicción. Estos indicadores reflejan un ecosistema favorable para la competitividad y la generación de empleo y el fortalecimiento del sector productivo. Con este antecedente nada más, ¿qué le hace falta a Riobamba para que justamente, teniendo en cuenta todos estos detalles, pueda la gente, el empresario, invertir en nuestra ciudad para que nuestra ciudad vaya justamente saliendo de estos complicados momentos, hablando con lo que usted nos ha dado esos detalles?
0: Claro, mire, nosotros calculamos un índice de competitividad que tiene 7 aspectos, y en uno de estos aspectos se mide, por ejemplo, la parte de generación de empleo, la parte empresarial y de infraestructura que justo le estaba indicando. Y en ese sentido, por ejemplo, este índice de competitividad lo hacemos para las

0: cuatro ciudades: para El Milagro, Latacunga, Ambato y Riobamba. Y en ese aspecto, las cuatro ciudades todavía tenemos muy limitado en la parte de generación de empresas y de empleo. Ahora, ¿qué le hace falta a Riobamba? Como le decía, lamentablemente a Riobamba le hace falta ciertas características que impulsen la creación de empleo. Pero ¿cuál es, desde dónde viene a ser? Por ejemplo, como usted indicaba ahí, que dice que la tasa fiscal en Riobamba de impuestos es relativamente baja, pero la creación, por ejemplo, para usted sacar un permiso, por ejemplo, ¿no es cierto?, para la construcción, sí, para hablaba de la construcción, para poder construir una casa, para poder hacer una ciudadela, urbanizar, por ejemplo, es larguísimo. Tarda más o menos de 8 a un año mínimo para sacar un permiso, por ejemplo, para eso. Uh-huh. ¿Ya? Además que en el sector de la construcción hay ciertas oligopolios que se dan en el Riobamba. Más o menos son 3 o 4 empresas grandes que manejan la mayoría de las partes de lotización, de generación de empresas a nivel de la provincia y de la Riobamba. Entonces, esas son limitaciones muy fuertes para que puedan haber inversión aquí en Riobamba. Lo otro es que también el sector productivo es débil. Usted sabe que aquí, lamentablemente, no tenemos un desarrollo industrial fuerte como tiene, por ejemplo, Ambato y también últimamente Latacunga. Incluso Latacunga nos está sobrepasando ya a nivel del PIB per cápita con respecto a
1: Riobamba. Permítame, solo sí, le hago llegar una pregunta de gente que está escuchando la radio y comenta también en nuestras plataformas digitales. Daniel Rivas ubica lo siguiente. Economista, buenos días. ¿Tiene información de la informalidad? ¿Ha crecido? ¿Qué tan difícil es salir de aquello? ¿Qué factores han contribuido en aquello?
0: Sí, como le decía, la informalidad en Riobamba es bordea el 70% en la provincia. Y apenas la creación de sector formal estamos alrededor del 21%. Entonces, es muy por encima del nivel nacional, que la informalidad a nivel nacional bordea el 47%. Entonces, nosotros estamos muy por encima de eso. Uh-huh. ¿Qué factores han hecho que para que Riobamba todavía tenga esa tasa tan alta? Como le decía, es la falta de creación de empleo, entonces de empleo formal adecuado. Entonces la gente busca alternativas para poder tener ingresos, y dentro de eso pues se da los empleos informales, o como yo le decía, emprendimientos que son a veces muy pequeños, ubicados solo a nivel de empresas unifamiliares o microempresas, que lamentablemente no logran un desarrollo adecuado en el mediano y en el largo plazo, sino que lamentablemente estos emprendimientos a veces tienen incluso un nivel de actividad que apenas bordea 1 o 2 años, y la tasa también de deserción de estos emprendimientos es muy alta, y la gente nuevamente cae en el desempleo o si no termina en la informalidad.
1: Agradecerle muchísimo, economista, por su presencia en estos micrófonos democráticos de la radio, y siempre va a ser necesario ubicar estos temas demasiado importantes. Hasta la próxima.
0: Mejor, muchas gracias y nuevamente agradeciendo por la invitación.
1: Muchísimas gracias a quienes nos han acompañado el día de hoy en Mundo Noticias, con temas nacionales de análisis, con temas locales de análisis, y a usted que ha permanecido escuchando estos 60 minutos de información y entrevistas completas. El día de hoy estuvimos con el doctor Ismael Quintana desde la capital, y por supuesto nos visitó en los estudios de la radio el economista Eduardo Zurita, analista económico. Agradecerle al doctor en la capital de los ecuatorianos también, quien estuvo el día de hoy acompañándonos en Mundo Noticias, y por supuesto a usted, Gallito, muchísimas gracias.
2: Un placer haber compartido con ustedes, amigos oyentes, la invitación. Mañana nuevamente estaremos culminando la semana con noticias interesantes a nivel local, nacional y también a nivel provincial. Que tengan una excelente jornada, nos vemos el día de mañana.
1: Agradecerle al licenciado Francisco Andino en la coordinación de este espacio noticioso, y como no, al ingeniero Paula Ayala en la producción técnica. Será hasta el día de la mañana, muchísimas gracias.

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